0: andando, ¿no? Después,
1: la foto.
2: Sin caerse, Andrés.
1: Sin caerse.
3: ¿Qué hacen los papis?
2: Están con la mina. No, ahí está.
3: ¿Algo por acá?
1: Pero
2: todavía,
1: bueno, no tenemos.
4: Vamos a ver.